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1: 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Nos llega acá una solicitud a través del mensaje de texto que dice así.

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1: 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Nos llega acá una solicitud a través del mensaje de texto que dice...

Esta polca, mi hermano, es para mi pueblo Sarandí del Yí. Como dijo el gran Elías Regule, cosas chicas para el mundo, pero grandes para mí. Métale cartucho y tráigame esa polquita.

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0: Vayan a Galilea. Ascensión del Señor, domingo 17 de mayo de 2026.
1: 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Una reflexión del obispo de Canelones, Uruguay, Monseñor Heriberto Bodeant.
0: Hoy se celebra en la Iglesia la 60ª Jornada Mundial de las Comunicaciones Sociales, establecida por el Concilio Vaticano II. El mensaje del Papa León para esta jornada está dedicado a la inteligencia artificial y lleva por título Custodiar voces y rostros humanos. Destacamos una de sus frases concluyentes.
2: El desafío que nos espera no es el de detener la innovación digital, sino el de guiarla y en ser conscientes de su carácter ambivalente. Corresponde a cada uno de nosotros alzar la voz en defensa de las personas humanas para que estos instrumentos puedan realmente ser integrados por nosotros como aliados.
0: También en estos días el Papa está dando a conocer su primera carta encíclica, que en la tradición de la doctrina social de la Iglesia aborda temas clave como la inteligencia artificial, la paz, la crisis del derecho internacional y algunas amenazas globales. El Evangelio de este domingo nos lleva a Galilea, junto con los discípulos, de acuerdo al mensaje que, primero un ángel y enseguida el resucitado, entregaron a las mujeres que habían ido a la tumba de Jesús.
2: Jesús salió a su encuentro y las saludó diciendo: «¡Alégrense!». Ellas se acercaron y, abrazándole los pies, se postraron delante de él. Y Jesús les dijo: «No teman, avisen a mis hermanos que vayan a Galilea y allí me verán».
0: Ese anuncio ya lo encontramos en el Evangelio de Marcos, pero no en el de Lucas, en cuyo relato, tanto en el Evangelio como en los Hechos de los Apóstoles, se da a entender que la ascensión se produce en Jerusalén. Más aún, allí Jesús les pide: permanezcan en la ciudad hasta que sean revestidos con la fuerza que viene de lo alto, es decir, con el Espíritu Santo. Entonces, ¿por qué ir a Galilea? Jesús había muerto en Jerusalén y allí había sido sepultado, allí estaban los discípulos. De Jerusalén a Cafarnaúm, sobre la orilla norte del mar de Galilea, dependiendo de la ruta, hay unos 170 kilómetros. Esos son 40 horas de marcha a pie, a lo que hay que sumar necesarias horas de descanso, sobre todo en las noches. Las razones por las que se da esta diferencia entre los evangelios son teológicas. Para Lucas, todo converge y todo surge de Jerusalén. A los discípulos Jesús les dice que, después de que el Mesías pasara por su muerte y resurrección, comenzando por Jerusalén, en su nombre debía predicarse a todas las naciones la conversión para el perdón de los pecados. Para comprender por qué el texto de Mateo envía a los discípulos a Galilea, hay que volver al comienzo de ese evangelio. Es en Galilea donde se inició y se desarrolló la mayor parte del ministerio de Jesús. Más aún, cuando Jesús se trasladó a Cafarnaún para comenzar su misión, Mateo señala que así se cumplía lo anunciado por Isaías.
2: Tierra de Zabulón, tierra de Neftalí, camino del mar, país de la Transjordania, Galilea de las naciones. El pueblo que se hallaba en tinieblas vio una gran luz. Sobre los que vivían en las oscuras regiones de la muerte, se levantó una luz.
0: En tiempos de Jesús, Palestina estaba dividida en tres provincias. Al sur, Judea, donde estaba Jerusalén, en el centro, Samaria, y al norte, Galilea. La cita de Isaías, que recoge Mateo, alude a naciones, tinieblas, regiones de muerte, naciones o gentiles en otras traducciones, alude a los pueblos extranjeros que no conocían a Dios y en ese sentido estaban en la oscuridad. Pero Galilea fue también una región muy sufrida en la primera invasión a Siria, donde muchos de sus habitantes fueron deportados. Por eso, región de muerte. Por otro lado, fue también la provincia donde surgieron rebeliones contra Roma que fueron aplastadas. Los discípulos, que, no nos olvidemos, habían abandonado a Jesús en la pasión, fueron llamados a encontrarse con él en Galilea para recomenzar. Recomenzar no es volver atrás, eso no es posible, no se trata de eso. Se trata de que los discípulos vuelvan al lugar donde fueron llamados por Jesús. Vuelvan al monte donde escucharon el sermón de la montaña, iniciado con las bienaventuranzas. Vuelvan a recorrer las aldeas donde fueron testigos de numerosos milagros, a partir del que Juan señaló como el primero de los signos realizados por Jesús, precisamente en Caná de Galilea.
2: Después de la resurrección del Señor, los 11 discípulos fueron a Galilea, a la montaña donde Jesús los había citado. Al verlo, se postraron delante de él. Sin embargo, algunos todavía dudaron.
0: Los discípulos que vuelven al lugar del comienzo son y no son los mismos que partieron de allí. No son los mismos porque han vivido 3 años al lado de Jesús, caminando con él. Por eso su recomenzar no es partir de cero, aunque algunos tengan que superar sus dudas. Quienes dudan todavía no han logrado ubicarse ante el acontecimiento que cambiará totalmente la orientación de su discipulado, el acontecimiento de la pasión, muerte y resurrección de Cristo. La Pascua es la luz definitiva que ilumina las tinieblas y las regiones de muerte que se esconden en el corazón de los discípulos y en el corazón de todas aquellas personas a las que ellos serán ahora enviados por Jesús.
2: Acercándose, Jesús les dijo: «Yo he recibido todo poder en el cielo y en la tierra. Vayan y hagan que todos los pueblos sean mis discípulos, bautizándolos en el nombre del Padre y del Hijo y del Espíritu Santo, y enseñándoles a cumplir todo lo que yo les he mandado. Y yo estaré siempre con ustedes todos los días hasta el fin del mundo».
0: Sea desde Jerusalén, como lo plantea Lucas, o desde Galilea, como aparece en Mateo y Marcos, la misión es la misma: predicar a todas las naciones la conversión, hacer que todos los pueblos tengan la posibilidad de ser discípulos de Jesús. Jerusalén es un lugar de salida, Galilea es ya un lugar de misión. La misión de ir a todos los pueblos comienza allí mismo, en esa región donde está el camino del mar y se cruzan muchos de los distintos pueblos de la tierra. Volviendo a Galilea, los discípulos recordarán las palabras de Jesús, que tomarán un sentido nuevo, más profundo. No será el recuerdo nostálgico de bellas enseñanzas de un maestro que han perdido, sino la palabra viva y eficaz del resucitado que les dará como nueva compañía al Espíritu Santo. Y por eso el Evangelio seguirá siendo Evangelio, es decir, buena noticia, auténtica novedad y no novelería pasajera. Jesús habla desde la autoridad que ha recibido, todo poder en el cielo y en la tierra. Recordemos que al comienzo del Evangelio el tentador le había ofrecido poder sobre todos los reinos de la tierra. Al rechazar al tentador y al haber cumplido su misión, Jesús recibe del Padre todo poder, pero no para convertirse en conquistador y opresor, sino para hacer posible al hombre el regreso a Dios, el regreso a la amistad con el Padre, el camino hacia la vida plena. Ese es el anuncio que los discípulos debían llevar y que todos nosotros, creyentes, debemos seguir llevando a todos los pueblos de la tierra. El lunes 18 recordamos la Batalla de las Piedras, un acontecimiento de la historia nacional del Uruguay que se produjo en nuestro departamento de Canelones en el año 1811. El viernes 22, entre otros santos, la Iglesia recuerda a dos mujeres que se consagraron totalmente a Dios al quedar viudas, habiendo sido primero esposas y madres, Santa Rita de Casia y Santa Joaquina Vedruna. Gracias, amigas y amigos, por su atención. Que los bendiga Dios Todopoderoso, Padre, Hijo y Espíritu Santo. Amén.

0: Nuevamente con ustedes, compartiendo el mensaje semanal desde la parroquia de San José Obrero de Montes, Canelones, el Padre Manuel Casas.
1: Buenos días te dé Dios, buenos días les dé Dios. Qué bueno es encontrarnos nuevamente. Y ya estamos en este tiempo de Pascua que vamos culminando. Ya tenemos 40 días y la Iglesia celebra en estos 40 días la ascensión del Señor. Sí, Jesús sube al cielo. Ya nos lo había dicho el domingo pasado que no nos dejaría huérfanos, que nos prometió el Espíritu Santo. Pero Él tiene que volver al Padre. Y por lo tanto, sube al cielo. ¿Para qué? Para sentarse a la derecha. Es como entronizado así, a la derecha del Padre. Así lo decimos en el credo. Y está sentado. Ascendió al cielo y está sentado a la derecha del Padre. Qué lindo entonces, pues, estamos de fiesta. Capaz podríamos decir, nos ponemos un poco tristes, porque es tan lindo celebrar a aquel que está, pero Él no se va, Él está con nosotros. Por primero, nos ha dejado la misa, la Eucaristía, para recordarnos y para decirnos, miren que yo estoy con ustedes, y verdaderamente se queda con nosotros cuando hacemos presente el sacrificio en la misa de su muerte y la alegría de su resurrección, ¿no? Así hacemos presente sacramentalmente esa acción de Jesús, donde Él verdaderamente, su cuerpo y su sangre, es con nosotros. Así que, bueno, eso por primero. Por segundo, ¿no? Qué lindo, sube al cielo, pero Él nos saca su humanidad resucitada. Él sube con la humanidad. Así que, con nuestra humanidad. Eso quiere decir que también nosotros entraremos en el cielo. No, realmente es un misterio hermoso de amor y es un misterio de fe en el cual nosotros creemos y que también nosotros nos asegura eso, la entrada así en el ámbito de Dios. Podríamos decir que nos diviniza. Uy, es medio complicado de explicarlo, pero es algo así, ¿no? Nosotros entramos en ese amor eterno de la Divina Trinidad. Entramos en la dinámica, nuestra humanidad entra en la dinámica de la humanidad. Pensémoslo un poquito y es bien fácil de razonar. Si Jesús, que se hizo uno de nosotros, murió, resucitó, ¿no? Ahora sube al cielo con nuestro cuerpo. Y allí, si allí está a la derecha del Padre y nuestro cuerpo glorificado en Él, le recuerda que ¿para qué está a la derecha del Padre? Para rogar por nosotros. Miren qué lindo, ¿no? Así que tenemos un gran intercesor así al lado, a la diestra del Padre. Qué bueno. Bueno, entonces estamos en esa fiesta, celebrando ese misterio de amor de Dios para con su pueblo. Estamos celebrando la alegría de participar cada uno de nosotros en la fe y de participar de este misterio. Pero no se queda solamente acá, también nos envía a anunciar la buena nueva, la buena noticia que es Él, que es Jesús. Y que todo el mundo pueda, es para todo el anuncio de Jesús. Jesús no es para alguno, es para todos. Vayan a todo el mundo y anuncien el Evangelio, anuncien la buena noticia y bauticen en el nombre del Padre, del Hijo y del Espíritu Santo. ¡Qué bueno! Así que estamos de fiesta, ¿no? Una fiesta que va concluyendo un tiempo, el tiempo de Pascua, que culmina el próximo domingo en Pentecostés. Lo tenemos entonces, pues, qué lindo, a pesar de que se nos ha venido un poquito el frío, pero busquemos de celebrar, de encontrarnos, para celebrar esta presencia del Señor resucitado, que ha subido al cielo y que desde el cielo intercede por nosotros. Quisiera compartir con ustedes también que el próximo jueves, recordemos que tenemos el Santo Rosario a las 4 de la tarde. Y a las 18 horas les invito a rezar por los niños de nuestra catequesis que van a recibir, van a celebrar el sacramento de la reconciliación. Ese sacramento tan hermoso que muchas veces nos cuesta celebrarlo. Ponemos la excusa a veces que, ay, el Padre viene tan rápido, ay, no, mira si voy a ir a confesar, mira si voy a ir a... Y es el sacramento donde Dios nos regala su misericordia, nos libera del peso de nuestros pecados y nos fortalece en la fe, llenándonos con su gracia. Así que qué hermoso es otro misterio que se hace en nosotros a través de ese sacramento, donde hacemos presente esa misericordia de Dios para con nosotros, ese restaurarnos. Dios restaura su imagen en nosotros. Así que vamos a rezar por estos niños que van a celebrar por primera vez este sacramento. Pero también, ¿no?, es un bonito llamado para que también nosotros nos preguntemos, ¿hace tiempo que no me confieso? ¿Cuánto tiempo hará? Y bueno, ¿no será tiempo? ¿No será? Miren estos niños. ¿No será hora de...? A veces dejamos pasar las oportunidades, siempre en Navidad, en Adviento y en Cuaresma siempre se ofrece este sacramento. Ojalá que, que también los niños que nos dan el ejemplo nos motiven también nosotros para celebrarlo, y celebrarlo con todo ese cariño y con toda esa alegría, porque el sacramento de la reconciliación no es como ir al psiquiatra para contarle los no, nada de esas cosas. Tampoco no es una cámara de tortura, tampoco no es para ir a decir bueno y no sé qué por mostrarme que me confieso. No, el sacramento de la reconciliación es allí. Un encuentro, un abrazo de misericordia de parte de Dios para con nosotros. El sacerdote solamente es mediador, es recordemos que cuando se celebran los sacramentos, el sacerdote allí es Cristo. Por eso todo lo que le decimos al sacerdote, no se lo decimos a él, se lo decimos a Jesús. Por eso es un sagrado secreto en el cual el sacerdote nunca lo ha de revelar. Tiene que morir antes de revelarlo. Así que qué fuerte, ¿verdad? ¿No? Bueno, así que a rezar por estos niños que el próximo jueves reciben el sacramento de la, celebran el sacramento de la reconciliación. Y también de ir preparando el corazón, porque el próximo domingo celebramos la fiesta del Espíritu Santo. Jesús que subió al cielo, pero nos prometió que nos enviaría el Espíritu Santo. Y el Espíritu Santo está en nosotros desde el bautismo, en plenitud en la confirmación. Pero en la fiesta de Él, en esta fiesta de Pentecostés, le pedimos que nos renueve esa presencia, esa fuerza, esa gracia, donde Él nos regala dones, ¿eh? Esos dones, esos siete dones que nos hacen abrirnos cada vez más al amor de Dios. Bueno, ya nos tenemos que ir. ¿Cómo se pasa el tiempo? Les recuerdo entonces el domingo, a las 16 horas, la Santa Misa. Y el próximo jueves, a las 16 horas, el Santo Rosario. Bueno, a prepararnos, a celebrar, a encontrarnos, a vencer el frío y a ser juntos comunidad. Saludamos a María, Reina del Cielo, alégrate, aleluya, porque aquel que mereciste llevar en tu seno, aleluya, ha resucitado según su palabra, aleluya. Ruega al Señor por nosotros, aleluya. Alégrate y gózate, Virgen María, aleluya, porque verdaderamente ha resucitado el Señor, aleluya. Oremos. Oh Dios, que has inundado de alegría el mundo entero con la resurrección de tu Hijo, por la intercesión de la Virgen Madre, también nosotros alcancemos los gozos eternos. Por Jesucristo nuestro Señor. Ave María Purísima, sin pecado concebida. San José, ruega por nosotros. Que este patrono de la comunidad nos ayude cada día, nos fortalezca con su ruego, y que cada día sigamos formando la comunidad. Que el Señor los bendiga, que tengan una muy buena semana, que podamos celebrar juntos la ascensión del Señor, y que siempre la fuerza de Jesús, el resucitado, esté en el corazón de ustedes. Muy buena semana, Dios los bendiga, ánimo.
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0: Muy buenas tardes, gente de Universo FM. Aquí estamos otro domingo más con toda la buena música para acompañarlos en esta tarde-noche, en un fin de semana medio largo para algunos, porque mañana tenemos feriado, aunque es feriado laborable, pero está para los privados, ¿no? Y bueno, acá estamos para acompañarlos con toda la música, esperando sus mensajes, sus llamadas. Y bueno, les paso con mi marido Carlos, que está acá.
1: Muy, muy buenas tardes, amigos de audiencia de FM 91.7, FM Universo, un domingo más, domingo 17 de mayo, estamos aquí, como siempre los domingos, para escuchar la buena música. Esperamos tu comunicación, comunicate para pedir tu tema, mensaje, saludo, al 43 17 34 75 y 098 21 84 96. Aquí estamos para complacer, para la solicitud, a que quiera saludar, mientras sea con respeto y educación, estaremos pasando los mensajes. Así que te mandamos un fuerte abrazo en esta tarde para escuchar buena música, para estar aquí en tu casa, en tu hogar, con tu familia, con los vecinos, donde quieras que estés viajando. Si estás viajando, si estás en el ónibus, si están los camioneros, gente que trabaja los domingos, que están hasta ahora quizás en los tambos, quizás en la chacra arando, no sé lo que estás haciendo en esta hora. Pero estamos aquí para llevar la buena música, para compartir en esta tarde con la audiencia de la 91.7 Universo. Saludamos a todos los compañeros de la radio también, les mandamos un fuerte abrazo y comenzamos la tarde con la buena música. Para empezar ahora, un enganchadito tenemos aquí de Soy Tu Sol. Y ahí empezá a pedir los temas que tú quieras, comunicate aquí a la radio para escuchar la buena música de FM 91.7 Universo.

0: a toda música de domingo. Comunicate a la radio por el 43 17 34 75 y 098 91 84 96. Hay un poco de eco, así que vamos a bajar un poquito el volumen porque está haciendo eco el micrófono. Comunicate a la radio, mandá tu pedido, tu mensaje, que estamos aquí para servirte en este domingo, a toda música, a todo ritmo, a toda pasión de domingo, en esta tarde, para que disfrutes en casa, con la familia, con los seres queridos, donde estés ahí, en el lugar que estés. La Radio Universo 91.7 está llegando desde Monte, localidad de Canelones, departamento de Canelones, para Uruguay y el mundo, también por allí, por sale por internet también, así que están escuchando en cualquier parte de cualquier nación del mundo, país vecino, Brasil, Argentina o España, donde quiera que estés allí escuchando la radio, bienvenido sea, y manda tu mensaje para realmente esta tarde disfrutar de la buena música. Y tenemos el primer mensaje de la tarde, así que vamos a leer el mensaje que tenemos aquí, que viene de...
1: Léelo, Carmen.
2: María Alonso dice: buenas tardes, locutores, Carmen y Javier, buen programa, te pido un tema de José Luis para Normita, Oscar, Ana, Rocío, Susi, Margot, Mari, Julio, Iris, Lucha, Rocío. Cariños, María, besos a ustedes.
0: Besos, María, y para todos los que se comunican, la verdad que son un montón, para saludarlo a todos, porque ya están saludados por María. Así que en un segundito te estaré pasando el tema de... que pediste, María, y sigan comunicando, sigan con la radio comunicándose para pedir temas por el teléfono común también, el 43 17 34 75. Sigan comunicándose, siga que la radio crezca, que la audiencia crezca. Estamos para eso, para servir con la buena onda y con la buena música en esta tarde de domingo, para disfrutar en familia.

0: José Luis y su ritmo. Bueno, tenemos un mensajito acá de la compañera Susi. Vamos a ver qué nos dice Susi, que siempre está acompañándonos, saludándonos, dando para adelante. Así que vamos a ver qué dice Susi en esta tarde de domingo.
1: Hola, hola, buenas tardes Carmen y Javier, bueno, bienvenidos, bienvenidos un domingo más, bueno, que tengan un excelente programa como siempre, y acá estamos, estoy en el autoservice de mi hija no está, y estamos acá con una vecina, con Doña Blanca, y estamos con las mascotitas, con el Gaspar, con la gatita también, que se han puesto medios mimosos con Doña Blanca, y pasan en la falda nada más, bueno, pero bueno, lo vamos llevando. Este lindo día en el día de hoy, anoche una linda bailanta allí en el Grande de Canelones también, estuvo muy bien acompañado, muy lindo todo. Así que bueno, muchachos, un saludo grande para toda la audiencia, para toda la familia, gracias a María Alonso también que está saludándome por ahí, así que bueno, en general un saludo grande para todos los compañeros de radio, los colaboradores, los oyentes silenciosos, bueno, para todos feliz domingo y feliz programa.
2: Buenas tardes, Susi. Muchas gracias por el mensaje. Un saludo a usted y un saludo a la señora Blanca que la está acompañando ahí.
0: Bien, Susi, un abrazo grande. Susi siempre está prendida a la radio y como siempre con toda la audiencia, así que seguimos con la buena música en esta tarde. Comunicate al 43 17 34 75 y 098 21 84 96 y pedí tu tema. Solicita un saludo, un tema, lo que quieras solicitar en esta tarde. Estamos para servirte, para complacer tu pedido. Es parecido a Aquí Está Su Disco. Todo lo que pidan, tango, folclore, lo que sea, música tropical, lo que venga. Acá pasamos toda la música que ustedes pidan, estamos para complacerlos, así que comuníquense con la radio y sigan disfrutando de la buena música en esta tarde. Seguimos con el buen ritmo, seguimos con la buena música en esta tarde de domingo.
2: Quería saludar a Juanita Caraballo, que nos está escuchando de Solí, nuestra amiga Juanita. Le mandamos un abrazo.
0: Bueno, abrazo Juanita, disfruta la buena música.

Hola, Carmen, ¿cómo estás? Muy bueno el programa, los felicito a los dos. Precioso. Ya sentí que me nombraron a mí y te voy a pedir, no sé si llega el mensaje este, un tema de Santa Cruz que me gusta mucho, dedicado a mi hija, mis nietos y mis demás familiares. Un beso, Carmen. Te manda Juanita.

Entonces vamos con el primer tema de la Miguelense. Con el primer tema de la Miguelense, vamos arriba. Vamos a hacerle el aguante a los chicos, a los grandes, a todos. Vamos arriba.

0: Seguimos complaciendo a la audiencia en esta tarde de domingo. Tenemos aquí un mensaje dice Marita Quintana. Hola, ¿cómo están? Mandame un tema para las chicas de Solís, están todos lindos. Un saludo, Marita. Bueno, Marita, fuerte abrazo a todas las chicas de Solís de Mataojo, a todos los que están reunidos en su casa, en su hogar, escuchando la radio. Te mandamos un fuerte abrazo. Y este tema va dedicado, que viene ahora, de Santa Cruz, para todos ustedes.
1: Y seguimos adelante con la música en la radio, y esta vez con una de las grandes bandas de nuestro país, y es la música de Santa Cruz.

0: Santa Cruz para Juanita, y también saludamos a Waldo, que el tema anterior fue para él. Gracias por comunicarse con la radio, le damos un fuerte abrazo. Y para las chicas de Solís, para toda ella, este tema de Santa Cruz. Seguimos con la buena música y tenemos otro pedido acá que dice: hola, soy Waldo del Mar, muy bueno el programa, lo estamos escuchando. Me pasarías un tema de La Vieja Tapera por Abel y Bru Garcías. Saludo. Bueno, Waldemar, te mandamos un fuerte abrazo, un fuerte saludo, y te pasamos ese tema que es folclore. La tapera debe estar muy buena, así que te lo estamos pasando en estos momentos. Ya estamos con la computadora y pasamos acá, es radio en vivo. Si hay algún error, perdónenos, porque estamos en vivo, estamos a toda onda, como se dice, estamos aquí. Cuando es en vivo a veces hay errores, tenemos un pequeño acople con el micrófono, como se lo podemos solucionar, que hace un ratito se está acoplando. Vamos a bajar un poquito el volumen ahí para que se acople menos. Así que vamos con el tema para Waldor, que es Mi Tapera.
1: 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Allá está el sauce llorón con el álamo plateado, el bajo lo ha conservado con algo de cerrazón. 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
1: Muy bueno este tema, la tapera. ¿Y cuántas taperas cuando salimos a los campos están quedando? Ya la gente de campo se ha ido para los pueblos, para la ciudad, y están quedando allí las taperas, pero eso es un lindo recuerdo para todos, para cuando estamos en esos lugares. Nos trae recuerdo de las cosas que vivimos hace muchos años, antepasados, familiares, así que allí las taperas, por supuesto, es un lugar de encuentro muchas veces cuando uno pasa por algún lugar de recuerdo. Y muy lindo tema. Seguimos con la buena música en esta tarde. Seguimos aquí en la radio 91.7 Universo. Y seguí comunicándote. Seguí con la comunicación por el 43 17 34 75 y 098 21 84 96, con la buena música de este domingo 17 de mayo. Saludamos también a comunicarte, a ver cómo estuvo el baile anoche. Nosotros no, lamentablemente no pudimos ir. Prometemos que para el próximo estaremos allí en el grande de Montes. Yo sé que ha estado muy bonito, muy lindo, lástima que nos perdimos, pero bueno, prometemos que para el próximo estaremos, si Dios quiere. Y a todos los que fueron anoche, que quizá alguno se levantó hace un ratito, que se prenda la radio, y espero que hayan pasado bien el día de anoche. Yo sé que sí, porque es un lugar muy lindo, un lugar de familia, un lugar sano, donde se disfruta la buena música, se baila, se divierte, y la verdad que estoy seguro que la pasaron muy bien todos los que estuvieron anoche en el baile. Así que le mando un abrazo a cada uno de ellos, y comunicate a la radio para pedir tu tema, para mandar un mensaje, un saludito. Y saludo al amigo Estramín, que pide un tema por la radio, que estaba saludando allí. Nos saludamos todo el día por el teléfono, allí al amigo Estramín, que está allí en el campo. Así te mandamos un fuerte abrazo y pedite un tema que tú quieras escuchar en esta tarde, que estaremos complaciendo. Seguimos con la buena música, y esto que dice así, el gallo azul, pero está instrumental, ojo.

Tenemos un mensajito de texto. Dice, por Walter Aguiar soy como el sol, salgo y me vuelvo a esconder. Creo que dice así Omar Rodríguez. Venimos escuchando en la ruta de Pando. Bueno, Omar, de buen viaje, que lleves un retorno a tu casa, a tu hogar. Mirá, el tema ese que tú pediste no lo encontramos en la computadora, pero igual te vamos a pasar un tema de Walter Aguiar, que dice, la guitarra, creo que dice, ¿no? Sí, la guitarra. Walter Aguiar, que yo tuve el gusto de conocerlo también, de estar con él en las criollas muchas veces, o en las... cuando estaba Julio Gallego. Yo tuve, mirá que no soy muy nuevo, tengo los años, y tuve el placer de estar con todos ellos, con Gabino Sosa, toda esa gente, la conocí a todos, así que te pasamos este tema de Walter Aguiar para ti, y que tengas un buen retorno y disfrutes en tu casa cuando llegues con tu familia, así que te mando un fuerte abrazo.

0: tenemos bomba. Bueno, esta tarde domingo seguimos con la buena música. Acá tenemos un mensajito de Norma Marichal, así que vamos a ver qué nos dice Norma.
1: Buenas tardes, Carmen, Javier, ¿cómo están? Bueno, espero que estén muy bien, que tengan un buen programa. Pasan un temita si tienen por ahí de bandidos o algo ahí, o lo que tengas a mano, no se complique. Y bueno, lo dedicamos a las chicas que piden para mí, las personas que piden en general, para ustedes, para todos los que hacen radio, colaboran. Y bueno, está frío para el regreso, pero bueno. Bueno, mucha suerte, que tenga un buen programa con bastantes mensajitos y métale cumbia.
2: Bueno, Norma, muchas gracias, un saludo para ti también. Sí, está frío, está bravo, pero vamos a acudir un poco con la música.
0: Sí, la verdad que sí que está frío, pero es lindo. Nos gusta la radio, nos gusta comunicarnos con ustedes, nos gusta estar aquí haciendo en vivo, así que, como dice Sarno, con gusto no pica, así que estamos contentos con todos ustedes, con la audiencia, y te pedimos que te comunique. Le voy a pedir a Carmen, acá a mi esposa, que pase los números de teléfono para comunicarse.
2: 4317-3475, y si no, un mensajito de audio al 098-2184-96. Pedí tu música.
0: Comunicate en esta tarde domingo, comunicate y vamos a divertirnos con la buena música. Ahora seguimos con la buena música, dice así los Parranderos, La Paisana. Vamos a ver qué dice, o La Paisana, a ver qué dice acá.

0: Seguimos con la buena música para Norma Bandidos. Y yo me imagino, conociendo a Norma, está bailando con las cobas ya en Solís Mataojo. Vamos arriba, Norma, fuerte abrazo para ti, que siempre tiene una alegría, una mujer con alegría, siempre bailando, siempre contenta, la verdad que contagia. Y esa de esas bailarinas nata, ¿no? Que cuando va se mueve y se mueve, dijo. Así que Norma, para ti, fuerte abrazo. Y tenemos un audio acá de Rudy. Vamos a ver qué nos dice Rudy en esta tarde de domingo.
1: Muy, pero muy buenas noches, gente. ¿Cómo están? ¿Andan bien? Otro domingo más de Cumbiamba por la 91.7. Bienvenidos nuevamente a nuestros hogares a través del receptor. Espero que anden todos bien. Un saludo grande para toda la linda audiencia, firmas comerciales, gente que siempre nos saluda. Acá prendido al dial con mi señora Ana, con el pequeño Tiago, la pequeña Emilia, con Eduardo. Un saludo grande para el resto de los hijos de Ana, para los nietos, para nuera, yerno, bueno, para mi familia también, mi mamá y mis hermanos en Miguel, mi papá y su señora en Ciudad Plata. Un saludo grande para todos. A cuidarse mucho, estos fríos, estos cambios de temperatura están viniendo bravos, los cambios de temperatura bruscos. El amigo Otoño se presentó, otoño-invierno. Así que abrazo grande para todos nuevamente. Un saludo grande para toda la gente que en el día de ayer saludó a Eduardo, el hijo de mi señora Ana, el cual estuvo cumpliendo un añito más. Se le agradece a todos y cada uno de los saludos que fueron recibidos a través de la radio, como las redes sociales, gente que vino a acompañarnos, los hermanos, todo. Desde ya, mil gracias. Si podés, te encargo un tema lindo ahí. Si tenés ahí de la flota para ti ahí, abrazo grande para todos.
0: Bueno, fuerte abrazo y la verdad que felicitaciones por ese cumpleaños, un añito más, a toda tu familia, a la gente de Miga, a todos tus conocidos. La verdad que es un placer que estés comunicado a la radio. Te mandamos un fuerte abrazo acá desde el estudio de la 91.7. Estamos en vivo en esta tarde de domingo. Yo ando medio un poco ronco, pero también creo que ya como que la gripe me quiere entrar, pero vamos a hacerlo en lo fuerte, ¿no? Así que te mandamos fuerte abrazo, y te estaremos pasando un lindo tema para ti y para toda la gente que saludaste en esta tarde de domingo. ¿Tenemos algo más?
2: Muchas gracias, Rudy, por los saludos. También saludar a la señora Hilda Fernández, que pide un tema que se vamos a estar pasando. Y de a poquito iremos conociendo a toda la familia de Universo.
0: Claro que sí, que de a poquito nos vamos conociendo y vamos haciendo la linda amistad, que esto es lo lindo de la radio, la comunicación, la amistad que se hace con la gente que está del otro lado del receptor. Así que vamos a con el tema que sigue ahora, que es Malibú. Que Malibú, que dice, tú que vives sola. Vamos arriba con Tú que vives sola, Malibú, esta tarde de domingo.

pasando La Flota, para los amigos que pidieron un tema de La Flota. Seguimos con los mensajitos y acá dice: buenas noches, ¿podrían pasarme un tema del grupo Noa Noa? Buen programa, Jorge Silva. Un abrazo, Jorge Silva, claro, te pasamos Noa Noa, uno de mis grupos favoritos, te lo quiero decir, me encanta Noa Noa, así que para ti te dedicamos este tema con mucho gusto, mucho placer, y fuerte abrazo para ti y tu familia.

0: sonando Nueva Nueva, un hermoso tema. Y tenemos un mensajito de audio de Norma. Vamos a ver qué nos dice Norma Marichal. Vamos a escuchar el audio.
1: Por acá molestando de vuelta. Si tienen tiempo y encuentran ese temita de la Di Noriega, ¿llegaste? Bueno, buen programa, señor Las Cumbres, señor Las Cumbres, para sacarse el frío, sacudir el esqueleto.
0: Bueno, Normita, sí, te lo pasamos, sí, sí, sí, sí, a la cumbia y a sacudir el esqueleto. Sí podemos, algunos estamos medio duros para sacudir el esqueleto, pero bueno. Pero el que puede, que lo sacudan esta tarde de domingo, que disfrute de la buena música. Seguimos aquí con la comunicación, comunicate al 43-17-34-75 y 098-21-84-96. Universo 91.7 desde Montes para Uruguay y el mundo. Seguimos con la buena música en esta tarde de domingo. Seguimos, seguimos, seguimos y no paramos. ¿Qué viene ahora?
2: La nueva fuerza tropical. Muy

0: bueno, buena amarga con pomelo, qué bueno para tomar una amarga con pomelo, ¿eh? Bueno, y si no hay pomelo, un cafecito, un mate con torta frita en esta tarde de domingo, pero disfrutá de la buena música, disfrutá de estar acá en la radio, estamos disfrutando con Carmen, la verdad que es un placer estar con ella, compañera. Estamos 24/7, la verdad que es muy lindo tener una esposa que te acompañe en todo, así que el agradecimiento para ella también, que está acá todos los domingos acompañando, está con la computadora, con el teléfono, y también no es de mucho hablar, pero habla, y cuando habla, habla bastante bien, hablamos los dos, así que fuerte abrazo para toda la familia allí de Solís Mataojo, para los que están en Argentina, en Brasil, que también están escuchando la radio de afuera del país. Le mandamos un fuerte abrazo y manda un saludo.
1: Un saludo allá a Solí, a todas las personas, a todos los que nos escuchan acá en la vuelta. Y bueno, le encontramos el temita a Norma Marichal y, como dice Norma, aguante el SEAP también.
0: Aguante el SEAP. Y ahora tenemos Robert el Carpintero. Vamos a ver, muy conocido Robert el Carpintero en las tardes de cumbia acá con el amigo Garro, siempre está mandando audio, saludando. Así que vamos a escuchar qué nos dice el amigo Robert el Carpintero. Vamos a escuchar qué dice el audio.
2: Buenas noches, ¿cómo andan? Acá estamos escuchando Vina, la de Cumbioneta, de la cámara que está por la zona de Torta Frita. Bueno, pues si pueden, algo de Santa Cruz.
0: Muy bien, Robert. Te pasamos, claro que sí, Santa Cruz. Oh, qué rico torta frita. No, lástima que están lejos de Mina, si no nos podían traer hasta la radio una torta frita. Te mandamos fuerte abrazo y disfruten para ustedes, para su familia, para sus seres queridos y para todos los que los conocen. Y seguimos con la música. Acaba el tema para Norma Marichal, que dice: La Noriega, llegaste.

0: Bueno, Norma, el temita para ti, te estamos pasando. Y acá tenemos un mensaje de Omar Quintana, dice: buenas noches, fuerte abrazo, 91.7 Universo. Saludos a Javier, a Carmen y a todos los que nos conocen, Solís, Montes y alrededores. Bueno, Omar, como cuñado, fuerte abrazo, y te paso para que te salude tu hermana, así que te mando un fuerte abrazo también.
1: Hola, Omar, ¿cómo están? Muchas gracias por el mensaje. Un beso para ti y para Ana.
0: Bueno, Omar, y no pediste un temita, Omar, pero yo más o menos conozco tu gusto, así que te voy a estar pasando un temita entre breve instante. Pero tenemos más mensajes, a ver qué dice acá Nelson de Solís. Vamos a ver qué dice Nelson de Solís, vamos a escuchar el mensaje.
2: Buenas noches, gente, ¿cómo andan? Bueno, muy lindo el programa, siempre lo estoy escuchando. Quiero pedirles un tema ahí al azar, el que les guste, para mi amiga Lorena de Solís de Mataojo, y un saludo para toda la gente que me conoce de parte de Nelson Batista en Solís de Mataojo. Un abrazo para ustedes y vamos arriba, por acá todo tranqui.
1: Bueno, Nelson, le estaremos pasando el tema. Le mandamos un saludo acá, Nelson, muy conocido allá de David. Sé que anda medio quebrado ahí, medio, no sé qué le pasó, pero gracias por el mensaje.
0: Bueno, Nelson, fuerte abrazo y bueno, y que te mejores si tenés alguna nana, así que te mandamos un fuerte abrazo y te estás pasando el tema que tú has pedido. Pero siguen los mensajes. ¿Quién es acá? Carlos Estramín, tenía que aparecer el amigo. Vamos a ver qué dice Carlos Estramín en esta noche.
3: Muy buenas noches, queridos amigos, ¿cómo les va a ustedes? ¿Cómo andan, mi amigazo? ¿Cómo les va, señor? ¿Todo bien? Carlos Traviri habla. Bueno, pues, sabe usted ahí que está agarrado el nombre y apellido mío. Bueno, quiero saludar al rey, el capitán de Mina, a la negrita de Mina, a Luis Pereira, acá de Piedacito, que yo también soy igual acá, y y bueno, y creo que también Mario Martínez de Anutria me está escuchando también. Tengo varios, pero yo me acuerdo de todo. Y pasa algún tema, que sea de José Luis de Sorrimo, o si no, de Maribú. Y si no, consigamos cualquier otro. No hay problema, mi amigazo. Muchas gracias por todo. Y para todo lo que hace radio, como ustedes y a todos ellos, un gusto hablar con ustedes. Muchas gracias, con ustedes. Bueno, millones de gracias.
0: Bueno, Carlos, sí, la verdad que un abrazo para ti, para toda tu familia y, claro, para todos los compañeros de radio que siempre están acá, que vienen a hacer los programas. Cada uno de ellos le mandamos un fuerte abrazo, un fuerte saludo, porque también somos una familia de Universo, así que para ellos. Para todos los compañeros de radio, fuerte abrazo. Y Carmen, saluda a los compañeros de radio también y a Carlos.
1: Claro, un saludo a Carlos también, que siempre está, y a todos los compañeros de Universo 91.7.
0: Muy bien. Tenemos más mensajitos que lo vamos a leer dentro de unos minutitos, pero seguimos con la buena música y vamos ahora a escuchar, ¿qué tema, Carmen?
1: Piel Morena de Santa Cruz.
0: Piel Morena. Vamos arriba con Santa Cruz y Piel Morena.

0: Bueno, seguimos con la buena música en esta tarde de domingo y tenemos un mensajito acá, dice: hola, soy Mabel, pasame el tema Lo que pasó contigo de Natael Segovia. Gracias. Bueno, Mabel, te estaremos pasando en minutitos el tema, te mandamos fuerte abrazo, un saludo para Mabel, claro que sí. Y tenemos otro mensajito por acá, está comunicada, que dice Nelson de Solís. Vamos a ver Nelson qué nos dice ahora, Nelson de Solís.
1: Bueno, muchísimas gracias, Carmen, y a su compañero también. Sí, me reventé el tendón de Aquiles, ando medio con un yeso de la punta al pie hasta allá arriba, pero bueno, vamos llevando. Bueno, vamos arriba y muy lindo el programa. Muchísimas gracias.
0: Bueno, Nelson, pronta recuperación, todo va a salir bien, así que vamos arriba a darle para adelante. Un gusto, yo te conozco personalmente, que estuvimos en tu casa hace un tiempito, así que un fuerte abrazo y bueno, y cosas nanas que pasan en la vida, ¿no? Trompezones que tenemos, pero cada trompezón es una caída, así a seguir adelante y fuerte abrazo para ti y pronta recuperación.
2: Un saludo, Nelson.
0: Un saludo y seguimos con la buena música. Vamos con el temita para Pablo Estramín, que dice José Luis y su ritmo. ¿Qué dice? ¿Qué dice? ¿Qué dice el temita?
2: Para los que hablan de mí.
0: Para los que hablan de mí. Ah, Pablito Estramín, para los que hablan de mí.

0: Son 8 los monos. Seguimos con la buena música y tenemos audios por aquí, así que vamos a escuchar qué dice aquí este audio. Vamos a ver qué nos dicen esta hora.
1: Yo nuevamente. No me serían tan mal que podían pasar el cachamay con Carlito Martín y su banda. Y acá tengo a la chica, a los chicos, a Tiago y Emilia, que son muy fans del cachamay. Puede ser el cachamay con Carlito Martín y su banda. Salud grande para todos, salud grande para Robert, el carpintero ahí, que siempre está dejando salud y todo. Que lo conocimos en Mina, en el Democrático. Ahora que te pido algo de Santa Cruz, me acordé que nos conocimos allá cuando yo andaba en la rayita musical. Abrazo.
0: Bueno, abrazo, claro que sí, que te estaremos pasando el tema. Fuerte abrazo, un saludo para todos. Claro que sí, de a poco vamos pasando los temas porque hay mucho pedido, así que vamos en orden, tratando de pasar a todos y seguimos escuchando. Tenemos otro audio de Omar, a ver qué dice el amigo Omar acá.
2: Hola, ¿qué tal? Soy Omar de vuelta, Omar Quintana. Si nos pueden pasar, estamos acá de tortilla frita en la casa de Teresa, la hermana de Ana, en la Capuera, Maldonado. El tema de ese bombón asesino del grupo Palmeras, si no es mucha la molestia, y les deseamos lo mejor para ustedes allí.

0: Y toda esa gente que toda la radio escucha, digamos, como se decía antes. Un abrazo grande para todos juntos.
1: Bueno, Mar, un saludo ahí, qué lindo que están reunidos de Torteada. Un saludo a Teresa y a Ana, como ya te dije hoy.
2: Bueno, y a toda la Capuera, un lugar hermoso ahí también, en el departamento de Maldonado, que conocemos, que tenemos muchos conocidos en ese lugar, un lugar lindo para ir a pescar a la laguna del Sauce. Así que para ti, Omar, fuerte abrazo, y sí, claro, que estaremos pasando el tema. Ahora, ¿el tema para quién tenemos el tema ahora?
1: El tema que viene es para Mabel, Natael Segovia, lo que pasó contigo.
2: Muy bien, lo que pasó contigo, se va, se va.

0: El Cachamay, el Cachamay, para divertirse, para bailar. Vamos, vamos arriba, audiencia, en esta tarde, domingo. Comunicate, comunicate al teléfono 43 17 34 75 y 098 21 84 96. Pedí tu tema, saludá a tus seres queridos, a tu familia, a tus amigos, a tu novia, a tu esposa. Mandale un saludo a quien quiera saludar en esta tarde de domingo. Así que seguí prendido la radio, comunicate a aquellos que están comunicándose, escuchando en estos momentos. Les mandamos un fuerte abrazo, un fuerte saludo. Estamos en el 91.7 Universo de Demonte para Uruguay y el mundo. En vivo aquí en la radio en esta tarde de domingo, ya noche de domingo. Está fresco ahí afuera, pero acá estamos bastante calentito, bastante bien, pasándola bien, disfrutando con la audiencia, con la radio, con ustedes, porque es lindo estar en este lugar, disfrutando de la buena música, de la comunicación, conociendo gente, haciendo amistades. Esto es lo lindo de la radio, que se conoce muchas personas y se hace muchas amistades, y eso es lo lindo que tiene la comunicación, los que estamos de este lado y ustedes que están de ese lado. Así que seguimos con la buena música. Y Carmen, ¿a quién dedicamos este tema ahora?
1: Ahora se vienen Los Palmeras con El Bombón Asesino, que es para Omar, su familia, y para Nelson Batista de Solís, que se lo dedica a su amiga.
0: Muy bien, vamos arriba, El Bombón Asesino.

0: El bombón asesino en esta tarde de domingo. Y tenemos un audio de Roberto Olivera. Vamos a ver qué nos dice el amigo Roberto Olivera.
1: Buenas noches, saludos para ustedes, para Mara, Soledad, Elvio, a Graciela, a Susi, a Fabi, a Dula, a Rubi Familia, María Soledad, a Blanca, a Isabel, a la Negrita y a Robert Tocayo, carpintero. ¿Algún temita a sus elecciones ahí? Todo está muy lindo. Y gracias, Roberto.
0: Bueno, Robert, fuerte abrazo, y a todos los que saludaste también un fuerte abrazo. Y bueno, este temita que viene ahora te lo dedicamos para ti, que es La Paisanita Levantando Polvadera, en esta noche de domingo, a levantar polvadera en tu casa, a bailar, a disfrutar de la buena música. Aquí estamos en la radio en vivo, disfrutando de todas las cosas lindas que nos da la vida, de las cosas lindas que nos da la radio, y ustedes como audiencia maravillosa, la comunicación, el respeto y el cariño. Así que para ti va este tema, Levantando Polvadera.
2: Mandale cumbia para levantar.

0: la buena cumbia en la tarde de domingo con el señor Chacho Ramos. Tenemos un enganchadito ahí. Seguimos metiendo ritmo y seguimos con Ritmo Campero, Cuando se enamora un loco. Loco enamorado. Así que bueno, cuántos locos se enamoran, ¿eh? Y pierden la cabeza por amor. No pierdas la cabeza, enamorate, pero anda caminando derecho. Así que en esta tarde de domingo seguimos con la buena música por FM 91.7 Universo, desde aquí, desde Montes, Uruguay, Canelones, para el mundo, a todos los alrededores, Montes, Miguel, Solís de Mataojo, Estación Solís, Lonoya, un saludo para todos ellos, los vecinos, aquellos que muchos conocemos también, de pasada, y muchos que tenemos conocidos en algunos lugares, Gregorio Aznare, todos esos lugares, Capilla de Sella. Así que mandamos un saludo a Piedra de Afilar también, los amigos de Piedra de Afilar. Así que seguimos con la buena música en esta tarde de domingo, y vamos con Ritmo Campero, a bailar, no te me quedes con los llamados, no te me quedes, manda tu mensaje, llama para pedir tu tema.
1: Campero, balazado, mi amigo Gonzalo. La gente me quiere.

Muy bueno ritmo campero, así que buena música en la tarde de domingo. Y seguimos con la buena música. Vamos a poner un poco también de cumbia, cumbia de México, para cambiar un poco de ritmo también en esta tarde. Así que vamos a de todo un poco acá, de toda clase de música. Y la música mexicana en esta hora también, que tiene buen ritmo. Y esta cumbia mexicana del norte, amor de estudiante. Cuánto amor de estudiantes, ¿eh? Así que amor de estudiante para toda la audiencia de Universo FM 91.7.

0: buena música en esta tarde de domingo. Seguimos con buen ritmo, con buena música. Vamos a escuchar un audio que dice acá de la del amigo Carlos Estramín. Vamos a ver qué nos dice el amigo Carlos Estramín, que siempre está prendido la radio.
1: Hola, ¿cómo les fue? ¿Cómo les fue, señor? ¿Les fue bien? Bueno, le pido otro tema, yo. Aparte le pido varios más, ¿eh? No le pido tema por Zapata, me parece de Zapata, ¿eh? No vamos a trabajar.
0: Ah, sí.
1: ¿No lo tiene usted ahí?
0: Sí, sí, de Zapata no vamos, sí, a trabajar. No vamos a trabajar. No, no vamos a trabajar, sí, claro que lo tenemos.
1: No vamos a trabajar.
0: No vamos a trabajar
1: usted
0: nada.
1: Pasó una vez, me parece.
2: No, y mañana feriado no vamos a trabajar.
0: Claro, mañana es lunes.
1: Pasó una vez. A ver, Carlos, de vuelta. Carlos Tramil. Creo que lo pasó una vez. Después, cuando tiene tiempo, lo pasa. Si puede. O lo busca. ¿Lo tiene usted, sí?
2: Sí,
1: creo que
2: no.
1: Sí, que lo pasó usted.
2: Sí, lo buscamos.
1: Si ya tiene Zapata, no vamos a trabajar. ¿Eh? Para todos los escucha, los que conocen.
0: Bueno. El amigo Carlos Tramín, de Zapata, le vamos a buscar. No vamos a trabajar. Y no vamos a trabajar nada. Nos quedamos quietitos en las casas el día de mañana porque es feriado. Así que ahora seguimos con Herederos para vos, 5 de la mañana. ¿Eh?

0: Bueno, no vamos a trabajar. Se nos levantó el huevo el amigo Carlito de Trapilla, así que no vamos a trabajar. Tenemos un mensajito de texto acá para leer, así que Carmen, te pido que lo leas. Acá un mensajito de texto.
1: Sí, acá dice Miriam Marichal. Buenas noches, Javier y Carmen, ¿cómo están? En esta fría noche con ustedes, esas cumbias. No hay frío. Pásame si podés solo una noche de José Luis. Es para lo que están en la audiencia. Buen programa y un saludito a ti y a Carmen. Bueno, muchas gracias, Miriam.
0: Bueno, Miriam, un saludito a ti y a Ricardo ahí. Están al costado de la estufita ustedes, así están calentitos. Y acaba el tema de José Luis y su ritmo.

0: Buena música, José Luis Rimo, en esta tarde de domingo, noche de domingo. Seguimos con la buena música. También tenemos que ir con los anunciantes también, porque son los que mantienen la radio, los que comparten, ayudan. 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Y después vamos a seguir con los otros anunciantes, pero tenemos un mensajito acá, que así que lo vamos a escuchar en esta hora, a ver quién mandó. Estramín mandó un mensajito, a ver, Estramín, a ver qué dice el amigo Estramín.
1: Discúlpeme, Carlos Estramín, de darle vuelta. Discúlpeme que se haya pesado, pero me estoy olvidando de una persona yo. Me estoy olvidando de una persona que no la puedo dejar para atrás. Para el señor Arturo Rodríguez y su familia. Yo voy de Ventacor. Pasemos el tema de Maribú, ¿no puede pasar? O cualquier otro tema. Para Dula Rodríguez y su familia, yo voy de Ventacor. Porque me estoy olvidando de eso. Veo que repasé los audios y no he pasado nada. No he pasado nada, yo para Dula Rodríguez y su familia. Muchas gracias. Disculpe la molestia. Está, pero no molestamos más nada.
0: No, no moleste. Saludo, Carlos. Sí, saludamos a toda la gente que tú saludaste. Ahí le mandamos un fuerte abrazo a Bombúe y toda la gente de los alrededores, tus conocidos, tus amigos. Un fuerte abrazo para ellos. Y bueno, y vamos a seguir con la buena música en esta tarde de domingo. Comunicate al 43 17 34 75 y al 098 21 84 96. No te me quedes en esta noche, no te me quedes, comunicate, pedí tu tema, tu saludo, a que quieras saludar. En esta noche de domingo, Carmen, no hay que quedarse, hay que darle para adelante, vamos arriba.
2: Y vamos con el tema, Dame una esperanza.
0: Bueno, la esperanza de Mogambo. Y la esperanza está en el teléfono, que ustedes se comuniquen con nosotros. Vamos arriba.

rimen brasilero, Roberto Carlos, aquí una linda, muy linda canción, Despacito. Y seguimos con los mensajes, dice Himer Lucer. Buenas noches, saludo a la audiencia y a ustedes que hacen radio. Pasada a Carlito Estramín por Los Magos de la Cumbia para Olvidarte. Buenazo el programa, gracias Himer. Estamos aquí, un fuerte abrazo. Te pasamos para Carlito Estramín el tema que tú pediste, así que te mandamos un fuerte, fuerte abrazo, un saludo de aquí para ti, para tu familia. Y aquí está el tema Los Magos de la Cumbia.

0: Bueno, para el amigo Estramín, este hermoso tema de los Magos de la Cumbia. Y acaba de que Carmen aclare un mensaje que llegó, que estaba como cortado, pero vamos a aclarar.
1: Sí, Teresa, que mandó un mensaje, dice que es cuñada de Omar Quintana. Sí, te entendí, Teresa. Un abrazo, Teresa, y gracias por estar escuchando.
0: Se entendió que es cuñada, ¿no? Sí. Se entendió que es cuñada. Bueno, como todos, vamos a tener que ir también a buscar a la pausa de los anunciantes, a ver si podemos enganchar la pausa en esta noche también, porque aquellos que apoyan el programa, para ellos también pasar la pausa en esta noche de domingo. Así cargamos la computadora y podemos pasar la pausa también después, un poquito más tarde. Vamos a seguir con la buena música en esta tarde, noche de domingo, perdón. Yo sigo con la tarde, para mí que es tarde, así que... Y vamos con Lucas Hugos, Amiga Perseira, colegiala, Lucas Hugo en la noche de domingo.

Colegiada con Lucas Hugo, este tema, viejísimo, conocido, ¿no? Si habremos cantado este tema, hasta en la escuela nos hacían cantar este tema, ¿eh? Bueno, acá dice Margot Rodríguez, bienvenida Margot, buenas noches, soy Margot, muy lindo el programa, para pedirles un tema para María Negrita Susi y todos los conocidos, gracias. Bueno Margot, para Susi, para todos los conocidos, para María y la Negrita, allí que tú estás mandando el mensaje, te mandamos un fuerte saludo Margot, y este tema te lo dedicamos para ti, Susi, que dice, te va a engañar. Bueno María, este tema va para ti, Margot, que salió María.

0: Bueno, caso abuso tema, ¿no? Bueno, mañana 18 de mayo, que tenemos feriado, para todos, porque tienen algunos que trabajar también, la Batalla de las Piedras, ¿no? El día de mañana se festejan, ese día se conmemora, fue la batalla que nos libertó también allí, los gauchos en el tiempo de aquellos que realmente pelearon por la patria, así que mañana es el homenaje para ellos, la Batalla de las Piedras. Así que un saludo a todos aquellos que mañana estarán haciendo homenaje en las plazas, en las escuelas. Así que para todos un saludo muy grande. Y siempre es bueno recordar a nuestros héroes, aquellos que pelearon por la patria, aquellos que pelearon para que hoy seamos el Uruguay que somos, un país pequeño, chiquito, pero con un corazón muy grande. Vamos arriba, Uruguay, nomás. Se viene el Mundial también. Entre poco tenemos el Mundial, así que prendido a mirar Uruguay el Mundial y que sea lo mejor. Y qué bueno sería que saliéramos campeones del mundo para salir a festejar. Oh, qué lindo sería ver a Uruguay campeón del mundo. Si Dios quiere, lo pueden lograr los muchachos, así que también estaremos prendidos allí la tele, la radio, para escuchar a Uruguay, para disfrutar con la selección uruguaya, con la celeste del alma. En esta noche seguimos, no te me quedes, comunicate al 43 17 34 75 y 098 21 84 96. Estamos por Universo 91.7 de aquí, desde Monte Canelones, en Uruguay, el mundo y todos alrededor escuchando Universo, prendido a la radio. Un saludo a los camioneros, un saludo a los que están en la ruta, a los que están trabajando, a los que están en su casa, quizás ya cenaron muchos, otros por cenar, quizás otros están acostados, durmiendo, escuchando la radio o por internet en su casa. Tenemos un mensaje del amigo Carlos Tramín. Bueno, Carlito Tramín, a ver qué nos dice el amigo Carlos Tramín.
1: Bueno, buenas noches de vuelta, Carlos Tramín, le hablo de vuelta. Discúlpenme la molestia, mi amigazo. Y bueno, a ustedes dos, me está pidiendo tema acá. No, pero no me están pidiendo tema. Me viene una persona. Voy a decir que me mude. Haría el Pechuga, golero excepcional, golero de primera. No puedo pasar la bonita soledad, por la vigencia. O si era elijo tema usted, arriesga un tema usted, para el señor Pechuga Bermúdez.
0: Claro que sí, Carlito, te pasamos para Bermúdez. Bueno, y no estará para la selección Bermúdez. Un buen golero, si es un buen golero. ¿Cómo está para el Mundial? ¿Cómo lo ves, Carlito, para el Mundial? ¿Llevamos a Bermúdez al Mundial o no lo llevamos?
1: Gracias, muchacho.
0: Bueno, un abrazo,
1: ¿Entendió? Gracias.